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Un rato llega tras la noche con Siri, el Buscapiel o Sergio Sirigliano. Mientras tanto, seguimos compartiendo rock y pop de acá en Sin Traducción.

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1: Qué difícil debe haber sido llamarse Arteche cuando se estrenó Plata Dulce.
2: ¿Por qué, Lalo?
1: ¿Ah, no la viste?
3: ¡Arteche, la puta madre que te parió!
2: A los Arteche los harán vuelto locos.
1: Es del 82 y parece ayer. Cerrá que me deprimo.
4: Señoras, señores, por si no lo sabían, esto es Tras la Noche. Hasta las 5.
5: Todo ya está en calma.
4: Coincido, Coral, está todo en calma.
5: Se va apagando el día.
4: Se va apagando el día, pero algo se está encendiendo. Música, poesía, rock, jazz, blues, viajes de música, viajes de palabras, de encuentros, de emociones. Y aunque no lo creas, está pobladita en la madrugada. El ángel ahora te va a despertar 4:30 más o menos. Prepárate. Charlie López Victorel sigue con las locuras esas de sonoras. Facu Espinosa sigue siendo felanarco. El interventor interviene, señoras, señores, y Lalo Mir. Mirá cómo se puso Coral cuando nombré a Lalo Mir, ¿eh? Que a las 5 te pasa por arriba con el tren. Vero Castañares y las palabras.
5: Todo ya está en calma.
4: Más o menos, porque aparece Oscar García Maza, te lleva a la historia y te obliga a pensar. Te invita, en realidad. Ah, los libros de Mariano del Mazo también cruzan el puente de la noche al día. Charlie Seibane abre su enciclopedia de pop y de rock.
5: Tras la noche es el puente entre tu noche y tu día. Tras la noche es un viaje.
4: En los controles, como se dice habitualmente o se decía hace un tiempo, Lucas Rodríguez Perea. Y en las artísticas, Cristian Asiar. Quien les habla hace de todo un poco, tipo colimba, corre, barre, limpia y de paso conduce. ¿Quién les habla? Sergio Sirigliano, Osiri el Buscapiel, Osiri Jazz, Osiri Blues, Osiri Rock. Elegí el que más te guste. Hasta las 5, el viaje se llama Tras la Noche.

afecto medido en dólares y euros. Así alimenté la inutilidad de mis hijos también, que conjugan el verbo amar y esfuerzo con su tarjeta de crédito y sus viajes. También alimenté la glotona e interminable sed consumista de Gabriela, que solo obtenía orgasmos cuando cambiaba su auto o despilfarraba por doquier.

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2: Aló, aló, aló, aló, aló. Acá me pongo una vez más la capa de City Rock. Sí, la capa. No me pongo ni el traje de City Jazz, ni los zapatos de City Blues. Tengo la campera y la capa de City Rock. ¿Por qué? Porque te voy a llevar al año 1974 para recorrer juntos otra joyita del rock de acá, del rock argento, del rock local. Brumas, de Aquelarre.

Aquelarre fue un grupazo que idearon los ex Almendra, Rodolfo García y Emilio del Guercio. Pero el que más estaba craneando esta idea era Rodolfo García. Él tenía en la cabeza, aún más que Emilio, como te decía recién, ¿qué banda formar? ¿Qué banda formar después de Almendra? Y pensó, por supuesto, en Emilio, que escribía muy buenas letras, que componía muy bien, que era un excelente bajista y además un gran cantante. Pero además, dobló la apuesta, convocó a un guitarrista extraordinario como Héctor Stark, que por entonces tenía su trío, obviamente el Héctor Stark Trío, así se llamaba, junto al baterista Black Amaya, que fue baterista precisamente de Paco's Blues y después se fue con Spinetta Pescado Rabioso, y al bajista Machi Rufino, que también pasó por Paco's Blues y luego por Invisible, otra banda de Spinetta. Perdón. Faltaba la cuarta pata. Y encontraron a un tecladista y cantante fenomenal de estirpe bluesera, Hugo González Neira. Rodolfo ya lo había conocido en la Nevia's Band, sí, esa banda de fusión que lideraba Lito Nevia.

0: canción.
1: Si bien se presentaron en la segunda edición del Festival Barrock del año 71, 1971, aún no se llamaban Aquelarre, se presentaron con sus apellidos. Fue como una suerte de presentación informal. El debut oficial se concretó recién en 1972, un año después en el Orange, junto con la aparición de su primer álbum, que se titulaba solamente Aquelarre, y el dibujo de la tapa, un dibujo muy surrealista de un señor comiendo instrumentos, pertenecía a Emilio del Guercio. Cabe acotar que sus dos primeros álbumes fueron editados nada más ni nada menos que por el prestigioso sello Trova.

Plumas es el tercer disco de este cuarteto impresionante del rock argentino. Y el primero que publican a través de Talent, que era un subsello de Microphone. Un subsello dedicado

íntegramente al rock argentino y que lo regenteaba un conocido productor y editor, el señor Jorge Álvarez, uno de los fundadores de Mandioca y un factotum de la cultura rock argentina.

Como toda obra de aquelarre, ya desde la tapa podía advertirse un cuidado artístico, un cuidado realmente pocas veces visto en ediciones locales. Ni te cuento lo que eran sus presentaciones en vivo. Una escenografía impecable, buenas luces, buen sonido, vestuario, todo de alta gama, al mejor estilo, no sé, Yes, Genesis, o lo que te puedas imaginar de esos tiempos.

Como te decía, en Brumas subieron la vara y lo hicieron alto, bien alto, renglón aparte para lo que fue, insisto, la presentación en vivo. Las presentaciones en vivo de estos tipos eran increíbles. Bueno, pero ya que te dije que subieron la vara, mirá cuánto subieron la vara, perdón, que para el tema Brumas en la Bruma convocaron al músico Rodolfo Alchourrón con su orquesta, que además este buen señor escribió los arreglos de la canción. Brumas es una pieza de antología dentro de lo que llamamos nuestra cultura rock, y te diría también dentro del sonido progresivo de acá y de otros lares. En los primeros 90, este disco, cuando aparecía el CD y demás, fue editado en países donde la cultura del rock progresivo es muy fuerte: Canadá, Japón e Inglaterra. Para cerrar, te sumo la siguiente data. Brumas llegó a las disquerías en febrero de 1970 y se grabó en los meses de septiembre y diciembre de 1973 en los estudios Fonalex. La producción estuvo a cargo del grupo, y de paso cañazo te repaso la formación: Rodolfo García, batería y voces; Emilio del Huercio, bajo y voces; Hugo González Neira, teclados y voces; y Héctor Stark, guitarra y voces. Los cuatro cantaban muy bien. Y otro dato adicional o bonus: todos los temas, más allá de quién era el compositor o autor original, los firmaban como Aquelarre.

quisiera sentir un poco como si estuviera en la misma habitación donde usted oye ahora este disco. Y cuando digo usted, usted no existe para mí. Sin embargo, vaya si existe, porque usted y yo somos, somos este encuentro de tiempos y espacios distintos.

0: Expectativa, realidad. Expectativa es lo que usted anunció primero, realidad es esto último.
1: Qué porquería, la verdad, la realidad.
0: Así la vida, doctor, con todo el ánimo para arrancar la mañana.
1: Pero le vamos a poner una sonrisa igual. Sí.

Si en dos semanas el Reino Unido no frena la explotación ilegítima, vamos a ir al Tribunal Internacional de Derecho del Mar, tribunal que pertenece a la ONU. ONU que fue bastardeada por Milei en su discurso diciendo que básicamente no servía para nada la semana pasada.

y no que actualice la presencia federal de distintas direcciones provinciales en un nuevo organismo técnico

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2: Hace mucho tiempo, o no tanto, veníamos bien, pero...
3: Pasaron cosas, rabios.
4: Mientras la alternativa siga siendo el comunismo, es muy difícil flotar, muchachos.
2: Justamente vos, que te has dilapidado toda la fortuna que le de mi familia en negocios estúpidos.
5: Me gusta timbiar, siempre jugué a las cartas con mis amigos.
6: ¿Se largó ya o está relampaqueando?
7: Milei, you know that, right? It's make Argentina great again, MAGA.
2: No, ningún afternoon y ningún hello. Aquí tú hablas español.
8: Que venga desparasitada.
9: Hola, ¿se atrasó el tren o vino en hora?
10: Tengo una bolsa.
11: Se tendría que hacer un narco test toditos.
12: Si vos me dieras una forma de alimentarme vía pastillas.
13: Tengo unas galletitas que le gustan.
14: Un día, papá.
15: Si no fuera por el cupo femenino, quizás yo no tendría que estar en un cargo público. ¿Entendés?
16: Éramos Argentina. Éramos el país de Diego.
17: Ay, Argentina, Argentina, qué país.
18: Para que nosotros abramos el...

0: con la valijita, como decimos nosotros, a vender la Argentina.
1: Se nos complica irnos de vacaciones.
2: También era importante hacerlo durante vacaciones,
3: para que la gente no se enterara tanto.
4: Yo quisiera preguntarle, ¿qué más querés de mí?
5: ¡Esa policía queremos! ¡Vamos, señores, vamos!
6: ¡Cállate la boca, vos, gato!
7: ¡Quiero ganar el show!
8: Siempre se habló del pacto, Cristina Milei.
9: Insostenible. No hubo registro civil porque lo nuestro no es con el Estado.
10: Hay dos palabras que hicieron grande a los Estados Unidos.
11: Mauricio Macri.
12: Pero mi analista me dice que no, yo no tenía la culpa.
13: Hoy lloras, mañana lloras y a los tres meses decís, ¿por qué lloré por este pelotudo?
14: Ayer se lo pregunté a una de estas inteligencias artificiales.
15: Yo soy la esperanza de los hombres comunes.
16: Solo soy un hombre que quiso robarle una sonrisa a una mujer.
17: Estamos rodeados de viejos vinagres.
18: Empiecen a mandar empanadas a todos los canales de televisión.
19: ¿Lo tratan a un coquito chiquito? ¿Tenés un coquito chiquito?
20: Yo no creo en la obligatoriedad de la educación.
21: Está en bola venía el litio.
22: ¿Quién puedo saber, de esa situación?
23: Adoro los mantelos de Senegal.
24: Los reyes magos existen.
25: Si viene Pampita no le doy bola.
26: El cuerpo, mi amor.
27: Yo lo voy a usar donde se me cante las pelotas.
28: El liberalismo es el respeto irrestricto del proyecto de vida del prójimo.
29: Lo lamento, papá. Lo lamento.
30: Y veníamos bien.
31: ¿Qué hacían ahí, Berkovich?
32: Pero de golpe
33: pasaron cosas en el medio.

también es como un modo de decirle a los aliados del gobierno, che, si a vos te preocupa la educación financiera, mirá que mi proyecto también está. Claro. Pero además de estar en mi proyecto, tengo otros puntos que son claves para poderle dar respuesta a las personas que están

0: le hacían completar el contrato.
1: Para disimular.
0: Para disimular, y porque lo que ponían guita directamente era obviamente la familia real.
1: Es trampa, loco. Debería ser mucho más estricto el
0: bueno,
1: fair play.
0: Vamos a. Te quiero desgranar algunas cosas, pero antes quiero decirte que en 2025.